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martes y 13 de octubre. Estamos a las 6, las 5 en Canarias, después de este puente largo. Estamos de vuelta en el Morning Show número 1 del país. ¡Arrancamos ya! ¡Mira, mira, mira! 10, 9, 8, 7, 6, 5, 4, 3, 2, 1. Y lo vamos a hacer con el Club de las 6 y nuestro número 1.

aquí nuestro WhatsApp, 616-52-9899, 616-52-9899. Y tengo mensajes del equipo de Anda Ya. Uno dice, por favor, coméntalo, que es importante. Hoy es el día sin sujetador y el día internacional de llevar traje. Ya lo he dicho. Vamos a por algunas noticias curiosas, cortas. Noticias del día. Un mecánico desmonta uno de los grandes miedos de los conductores: ir en reserva. Seguro que más de una vez has visto encenderse la lucecita de la gasolina, el piloto rojo, y has empezado a buscar la gasolinera más cercana. Pues el mecánico Jorge Novo explica que conducir en reserva no tiene por qué estropear el coche. De hecho, los vehículos modernos cuentan con sistemas de filtrado que protegen el motor de las impurezas. Eso sí, mejor no tentar la suerte y repostar cuanto antes. No vaya a ser que te quedes tirado ahí y te acuerdes de nosotros, ¿eh? Abrimos nuestro WhatsApp, 616-52-9899, 616-52-9899, para que nos cuentes si eso te pasa a menudo. Y hoy estamos todos pendientes de una noticia. Estopa tiene a todo el mundo haciendo teorías con las pistas que están dejando en sus redes sociales. Han publicado varios vídeos misteriosos con una E roja y hasta imágenes de cuatro estadios de Barcelona, Madrid, Sevilla y Valencia. ¿Y eso qué significa? Pues todo apunta a que podrían anunciar una gira por grandes estadios el año que viene, en 2027. De momento no han confirmado nada, pero han prometido dar noticias hoy, dar alguna respuesta, y estaremos muy pendientes, ¿vale? Estaremos muy pendientes de Estopa.

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1: Feliz martes para todos. Buenos días. Bienvenidos a Anda Ya en los 40. Abrimos nuestro WhatsApp 616-529-899. ¿Qué tal? ¿Cómo ha ido el puente? ¿Bien? Estamos de vuelta. Hola, buenos días.
2: Hola, buenos días. Mira, voy escuchando Anda Ya. Soy camarero, me acabo de quedar sin trabajo. Estoy haciendo, quiero cambiar, salir de la hostelería. Y me quiero pagar un curso de soldador que me cuesta 2.800 euros y me vendría muy bien los 1.500 para no poner tanto. A ver si me ayudáis.
1: Nos hemos preguntado qué harías tú con 1.500 euritos. ¿Qué harías tú con 1.500 euros? Oye, pues vamos a dedicarle primero la canción, nuestra dedicatoria que hacemos gracias a la inteligencia artificial. Y os vamos a recordar que hoy también vamos a regalar 1.500 euros. A las 8 y cuarto vamos a darte una pista y a las 8 y media vamos a abrir nuestro teléfono. Esto es para ti, mira.

0: chispas, me encanta. ¿A quién te gustaría dedicarle una canción? ¿Quieres una canción personalizada? Envíanos una nota de audio de WhatsApp 616-529-899. Venga, es como un pequeño reto. Ponedlo difícil, por favor.
1: Hasta las 11, las 10 en Canarias. ¡Anda ya!

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2: A veces se trata de soñar fuerte. ¿Qué harías tú con 1.500 euros si hoy los tienes en tu bolsillo? Eso va a pasar, ¿eh? A las 8:15 vamos a darte una pista como siempre y a las 8:30 ese teléfono va a hacer que puedas ganar 1.500 euros. Pero ¿qué harías tú hoy, ahora mismo en este martes, después del puente, con 1.500 euritos?
3: Buenos días, gallo. Buenos días, Cris. Mira, yo con 1.500 euros lo primero que haría sería tatuarme el logotipo de los 40 principales.
2: Oh, wow.
3: Y luego en comer. Restaurantes en comer. Porque tampoco me daba mucho más. Uh-huh. Entonces, me encanta comer, disfruto comiendo en comida.
2: Vaya tela, ¿eh? Un tatuaje y comida, hombre. Comer es un placer. Ahí te doy la razón. Para mí, comer es un placer. Y otras cosas también, pero comer es un placer. Más mensajes, ¿qué harías tú con 1.500 euros? Hola, buenos días.
4: Hola, buenos días desde Suecia. Pues yo con estos 1.500 euros se los daría a mi padre, que vive ahí en Alicante.
2: ¿Sí?
4: Lleva luchando con su sueño más de 12 años. Su gimnasio de jiu-jitsu brasileño. Uh-huh. Ayuda a niños con problemas, ayuda a adultos, o sea, ayuda a todo el mundo. Mi padre siempre está ahí, el primero. Y ¿qué te voy a decir? Ya que le ayuda tanto, a mí me gustaría que esos 1.500 euros llegasen para él, para que los disfrutase o para que los pusiese en su sueño.
2: Qué bueno.
4: Que tanto le cuesta llevarlo.
2: Muy bien.
4: Día a día.
2: Muy bien.
4: Bueno, un saludo desde la fría Suecia. Chao.
2: Gracias, un abrazote. 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Y oye, que es fantástico pensar en los demás para que esos 1.500 euros tengan una utilidad. ¿Tú qué harías con 1.500 euros? Dímelo, por lo que pueda pasar.
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1: ¿Quién le llama?
2: Hola, soy Gerardo Lorido, le llamo de incidencias de...
1: Sí.
2: Es por un envío que le hicimos de un champú, ¿no? Que se ve que estaba roto.
1: El champú que estaba roto,
2: ¿sí? Sí, exactamente. Es que hemos hablado con el repartidor, ¿vale? Y el repartidor nos dice, sí, que estaba el envase perfectamente y que estaba la caja y todo estaba bien.
1: Yo le eché foto a la caja porque en un principio la caja, ya le digo, no estaba rota, estaba simplemente bollada. Y digo, bueno,
2: vale,
1: pero
2: vale,
1: al abrir el producto, ya te digo, es un taponcito simplemente.
2: No se preocupe, si usted me está diciendo esto, ya está. Pues vamos a abrir un expediente al repartidor para despedirlo.
1: Despedí al muchacho tampoco.
2: Hombre, me refiero... Es que
1: se le ha podido caer.
2: Ya.
1: O,
2: no, él dice que está.
1: Sin querer.
2: Él dice que estaba perfectamente, claro. Y él no puede pegarse estas invenciones, no puede inventarse las cosas.
1: No, hombre, ya, pero que le diga, mamá, que se le ha caído simplemente o en el transporte que se le haya volcado. Y luego por dentro, el botecito, tiene un taponcito que sube hacia arriba muy
2: sutil. ¿Y entonces para qué monta la película el repartidor y se nos pone a llorar que él no, que promete que esto estaba perfectamente entregado? ¿Qué tal? ¿Por qué nos dice esto?
1: Yo qué sé. No, para que a mí me da una fatiga, mira, si va, a que prefiero que no me devuelvan nada. De verdad, no, por Dios, tu fatiga de pensar que va a despedir al muchacho.
2: ¿Cómo que prefiero que no me devuelvas nada? No, es que vamos a ver, es que no, que no puede, hombre, inventarse el chaval, el chaval, es llorando el chaval y diciéndonos que estaba perfectamente. Es que eso no se lo puede inventar.
1: Pero, por Dios, de verdad, es necesario por ahí que el muchacho tiene que fatigar, lo que te digo, me está dando un apuro, que de verdad que yo prefiero, vamos a ver si esto va a ser así, que tampoco me parece correcto, yo creo que un error puede verlo cualquiera.
2: Pero vamos a ver, aquí hay una de dos, o miente usted o miente él.
1: Me va a decir de verdad que va a despedir a un chaval por un champú que me ha costado 8 euros, prefiero que no me devuelvan nada y que ese muchacho siga trabajando.
2: Sí, pero es que no se trata, pero no se trata de no devolver, porque a lo mejor este chaval está mintiendo, aunque no se lo devuelva.
1: Que va a despedir de verdad a un muchacho por 8 euros que me ha costado un champú, es que me compro otro, ¿vale? Y que ese se va a seguir trabajando, que es el pan de cada día.
2: Ah, pero y usted se compra, y usted se compra, y usted se compra otro y...
1: Pues me compro otro, sí. No le pida ese muchacho. Esto venía mal y que no vuelva a pasar porque hoy ha sido un champú que no vale nada, pero a lo mejor mañana, no sé, una tele, ¿no? O otro tipo de producto más caro.
2: Y usted me promete, sí, usted me promete a mí, por el niñito Jesús, que usted no ha sido.
1: Claro que no.
2: Vale. ¿Puede decirme usted que ha sido usted la culpable? Lo dejo ya aquí reflejado.
1: Claro que no se lo voy a decir.
2: Pues ya está.
1: Claro que no se lo voy a decir.
2: Pues ya está. Pues usted es la que se carga al trabajador.
1: Está vergonzoso, está denunciable, fíjate lo que te digo. Está denunciable que trata a un trabajador y a un cliente, es más. Debería de mirarte el trato al personal, ¿eh?
2: Tanto
1: al
2: cliente, estoy aquí yo, que a mí me meten la presión también. Yo tengo que dejar aquí mi trabajo hecho.
1: No, yo, mira, de verdad, todos tenemos problemas, pero de verdad te lo digo.
2: María, yo no puedo más aquí tampoco, la presión que tengo.
1: Pues hijo, búscate otro trabajo, pero esto no es normal, ni que usted esté así, ya, ni que le eche esta carga al cliente, vamos. No,
2: ¿tiene
1: me
2: trabajo para mí tú?
1: Yo no soy la jefa, hijo, yo soy una trabajadora, no te puedo...
2: Bueno, pues nada,
1: yo
2: voy a decir que soy yo el culpable, ya está, que me tiren a mí, ya está.
1: Me parece, vamos, surrealista e increíble, por tu parte, por la del muchacho, o por el que, ya no es por ustedes.
2: Dice usted ahora que le entreguen una radio también, aparte del champú, es que usted también tiene mucho morro.
1: ¿Qué me estás contando? ¿Cómo va a poner eso, por Dios, de mi vida y de mi corazón?
2: Que quiere una radio, aparte del champú, para escuchar Anda Ya, que soy San Bernardino, que es una broma.
1: Me cago en mi nación. Me cago en la madre que te parió.
3: ¡Oye, mira, la de vuelto, no!
1: Os voy a matar. ¡Qué invitación tengo, por Dios! ¡Ay, por Dios, la madre que os parió! ¡Que no lo perdono!
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1: En esta mañana de martes también nuestro acertijo está preparado para ti. Tengo pregunta importante. ¿Qué éxito global, mundial, están cantando estos gatos? Esa melodía. ¿Qué canción es? ¿Qué éxito mundial? ¿Quién la canta?

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0: Si es que además es martes y 13. Hola a todos, buenos días, las 7, las 6 en Canarias. Bienvenidos a Anda Ya en los 40, después de este largo puente estamos de vuelta. Vamos a entrar ya juntos en esta segunda hora y tenemos que recibir a Cristina Bosca, que ya está aquí. Cris, buenos
1: días. Hola, Gallo, buenos días a todo el mundo. Bueno, pues aquí estamos, ¿no? Después de este puente que nos ha dejado destruidos. Pero bien, es verdad que hoy cuesta, claro, es que si encima martes y 13...
0: Claro, o tiene muchos planes, en el puente o no haces absolutamente nada. O sea, es que no hay intermedio.
1: Y nosotros hacemos por las dos partes, ¿no?
0: Las dos partes.
1: Tú, claro. Absolutamente nada. Bueno, sí que has hecho cosas.
0: Sí, pero poquitas. Y tú has hecho todo.
1: Yo no he parado, la verdad. Es que hasta el último momento me fui a Fuerteventura y he visto todas las playas. Todas, no me deja ni una. Haciendo check en cada playa.
0: Check, doble check. Bueno, pues a todos hay que disfrutar. Vamos a por este martes, vamos a por las noticias. Lo primero, hoy los Reyes visitan Ceuta y Melilla por primera vez desde su proclamación.
1: Hace casi dos décadas que un rey no pisa ambas ciudades y hoy estarán en Ceuta, donde se reunirán con el Consejo de Gobierno, homenajearán a los fallecidos y visitarán un colegio. Mañana irán a Melilla, acudirán a la Asamblea y visitarán otro colegio.
0: Más noticias, se recupera parcialmente la circulación del AVE entre Madrid y Barcelona tras el incendio de un tren en Ricla, en Zaragoza.
1: Evacuaron a todos los pasajeros y cortaron la electricidad, lo que provocó retrasos y afectó a miles de viajeros. Desde anoche los trenes detenidos ya circulan y los afectados por los retrasos recibirán el reembolso.
0: Y una última noticia, Rosalía publica nueva música, una colaboración de la banda Fontaines D.C. y publica su nueva canción Where Is Gone.

0: Pues esta canción forma parte del próximo álbum del grupo, que el lanzamiento está previsto para el 16 de octubre. Rosalía es la única artista invitada que aparece en el listado de canciones del disco.
1: Bueno, pues una pequeña perrita, un pequeño regalo para los fans de Rosalía.
0: Pues sí, mola. Después de haberla visto en el Saturday Night Live, que ha sido espectacular, todas las actuaciones virales. Uh-huh. Ese momento donde está ella en puntas de bailarina de ballet, que parece magia.
1: Wow.
0: Que dices, que de hecho dicen, no, hay truco, porque es imposible estar así de quieta cantando con esas puntas, por favor.
1: No está colgada de ningún sitio.
0: Es maravillosa. Es
1: bueno, vamos a por nuestro acertijo, ahora sí.
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1: ¿Qué éxito global están cantando estos gatos? Escucha bien. Sí, hay gente muy despierta. Tenemos audio. Hola, buenos días.
3: Pues nada, esos gatos están cantando además maravillosamente la canción de Luis Fonsi, Despacito. Despacito, mira qué bonito cantan los gatitos, nino, nino, nino, nino, nino, nino, ya sé, ya está, que tú quieras. Venga, besito, andallero.
0: Pues así lo ha resuelto Francisco Javier Tubio Pérez, que se lleva la taza de Anda Ya.
1: Eso es, estribillo infinito. Pues claro que sí, Despacito de Luis Fonsi y Daddy Yankee.
0: Sentadito, ¿te acuerdas que el otro día una persona participó y dijo, sentadito? Si es una opción, claro que sí.
1: Espera sentadito, que nosotros no paramos. Enseguida vamos a por el Me Bajo de la Vida. Y ojo, porque hoy también vamos a hablarte de algo importante. Vamos a regalar 1.500 euros.
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2: Respira hondo, toca la punta de tus dedos, un poquito zen. Si es que la gente tiene razón cuando dice que al ser padre o madre se trabaja mucho la paciencia. Si no, que se lo digan a la madre de esta streamer que le puso en un aprieto con un reto bastante curioso.
3: Pues sí, fue Drake Cummins, que es un streamer bastante conocido por lo visto, que decidió encarcelarse hasta que su madre venciera a Margit, que es un jefe del videojuego de Elden Ring, que para el que no sepa qué videojuego es, pues el más chungo de los que hay, ¿vale? De los más chungos.
2: Sí, Elden Ring.
3: Sí, Elden Ring. Uh-huh. Entonces, nada, imagínate pues eso, a la madre tranquila y la mujer diciendo, pues ya termina mi jornada, sí, me voy a sentar aquí en el sofá, y el hijo le dice, mamá, estoy a punto de encerrarme y solo voy a salir cuando tú consigas vencer al jefe del Elden Ring.
2: Y la madre soplando diciendo, a ver, ¿qué tengo que hacer?
3: Es que imagínate, ¿eh? Ella necesitó 240 intentos. Yo soy ella y digo, pues ahí te quedas, chaval. O sea, ahí te quedas. Estás que voy a estar yo aquí jugando 240 veces para que tú salgas. Aparte, qué tontería, ¿no?
2: Sí, sí. Y él diciendo, mamá, pero has hecho bien esto. Pero ahora tienes que coger una celdilla, coge la llave y entonces entras aquí. Y la madre, pero ¿me quieres dejar ya?
3: A no ser que luego vayan a medias, ¿eh? Que a lo mejor luego dice, tú no te preocupes que luego te doy tu parte, ¿sabes? Que voy a ganar pasta con esto, porque como la culpa es del público. Porque claro, como hay gente idiota,
2: claro,
3: que quiere ver estas cosas.
2: Que quiere verlo.
3: Es que no sé por qué, pero no veáis, ay, no deis Dios audiencia mío a estas cosas.
2: Dios
3: en fin,
2: mío, por
3: así
2: favor.
3: Así que efectivamente se ha vuelto viral.
2: Sí.
3: Y nosotros somos idiotas y lo hemos visto y lo hemos contado.
2: Bueno, pero vamos a aprovechar para lanzar una preguntita para que podáis contestar. ¿Qué habilidad o qué tarea imposible jamás le encargaríais a vuestra madre si tuvieseis que quedaros encerrados en una jaula hasta que saliese bien? ¿Vale?
3: Pues claro, hombre, es que yo le pongo a mi madre a jugar al Elden Ring y yo me quedo allí de por vida.
2: Yo lo tengo clarísimo, ¿eh? O
3: ¿sí,
2: sea, yo le pido a mi madre que se baje una aplicación para el móvil
3: y ya.
2: Y puede explotar el móvil y el edificio, ¿sabes? Porque a veces solamente es como, la llamo por teléfono y la llamo 14 veces y al final la llamo al fijo y le

0: Digo, pero hola, ¿estabas hablando? Dice, ¿qué va, cariño? Que he hecho algo con el teléfono, algún botón le he dado que no funciona.
1: ¡Ay, que me quedo muerta!
2: Bueno, al menos ella lo reconoce. Mi madre siempre dice, es que mi móvil no va, es que no sé qué le pasa.
0: Es que no sé qué le pasa, es que es muy difícil, es que no sé qué le he dado un botón.
2: Dice, este móvil no va, quiero otro. Y el otro pasa lo mismo, entonces, bueno, a ver.
0: Bueno, lo que tenemos clarísimo es que hoy vamos a regalar dinerito, 1.500 euros. Lo vamos a hacer con Wizz Air, la aerolínea para hacer realidad tus escapadas. A las 8:15 viene una pista.
2: Exacto, y a las 8:30 resolvemos, abriremos las líneas y podrás llamar en ese momento, ya sabes, todo hora menos en Canarias.
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1: Estamos en las 6:30 en Canarias. Vais a poder jugar con nosotros ahora mismo porque Karim Herrero ha salido a la calle con el Hipster de los 40, el juego de mesa de adivinar los años de las canciones, para ver cómo la gente adivina o no. Culturía musical.
2: Vamos a escucharlo.
3: He bajado a la calle con tremendo juego de mesa, Hipster Los 40, el juego de los grandes éxitos musicales, en el que tienes que ir adivinando la fecha en la que se lanzó determinado éxito. Vale, chicas, coged esa cartita, la primera, por favor. Buah, es que esto os pilló igual en el útero.
4: Que la de los gorilas, no canta.
3: Mira, podría ser los gorilas, pero no es, canta ahora, canta ahora.
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3: No suena un tal David Civera.
4: No.
3: Madre, normal.
4: 87. No, eso es mazo pronto. Vale,
3: venga,
4: no, 87 ya está.
3: Del 87. Resolvemos. Del 2002, el gran David Civera.
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3: Chicas, una oportunidad más. Es un icono mundial.
4: Sorry,
7: 2015.
4: Sí.
3: ¿Qué año, qué año?
7: 2015.
3: Lo has dicho muy segura, no serás tú super believer.
4: Eres believer.
3: Eres mega believer, dale la vuelta. 2015. ¡Tal cual! O sea, reconoce, tú eras de pósters en tu habitación de Justin.
7: No, hombre, tanto no.
3: No, pero fotitos en la carpeta, sí.
7: Sí, es mi fondo de pantalla.
3: ¿En serio? Lo sabía.
6: Wow.
3: Última, chicas. Tremenda colabo esta, ¿eh?
4: Ah, colgando tus manos. ¡2008! Sí, es del año en que nacimos. Sí, es 2008.
3: ¿Por qué estás tan segura?
4: Porque lo sé, porque sí, porque fue a mi madre.
3: O sea, y naciste en el 2008.
4: En el 2008, sí.
3: O sea, que esta es la canción de tu vida, en realidad, porque dar la vuelta. ¡Es el 2008! Sí, señor, colgado en tus manos de Carlos Baute y Marta Sánchez.
6: Colgando en tus manos.
1: ¡Ay, qué bien, oye!
3: Chicas, os lleváis, por favor, un tremendo Hipster los 40. Con todos los éxitos de la radio musical número uno en España. Vale, chicas, lo primero, vamos con la primera tarjeta, colocadla así, por favor, y va a sonar la canción. ¿Son madre e hija ustedes?
7: Sí.
3: Vale, madre, ¿usted de qué año es?
8: De los 70.
3: Yo creo que esta es para usted.
8: Es que los Rolling no son.
3: Vale, sí, sí son. Dígame de qué año aproximado es esta canción de los Rolling.
8: Pues 60 y pico.
3: Diga el número.
8: 67.
3: Damos la vuelta.
4: ¡Oh!
3: ¡Ay, 71! Rolling Stone de Brown Sugar. Probamos una más. Esta es facilísima.
2: ¿Qué fácil?
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3: Vale.
2: No sé cuál es. Sé que es de Maluma, pero no sé cuál es.
3: Hombre, dice Maluma Baby, si ya no me aciertas eso. Año, no, un año aproximado. ¿De cuándo se lanzó?
2: 2017.
3: Dale la vuelta.
4: ¡Eh!
3: ¡Clavado! 2017, felices los cuatro. Y se van felices las dos con un Hipster. Venga, pues os lleváis un juego de mesa gratis, chicas. Pues muero, lo lleváis muerto, claro que sí.
4: Gracias.
3: Gracias, chicas, gracias por jugar. Hasta luego.
1: Ni tan mal, ni tan mal,
2: Oye, me han entrado ganas de jugar, es que me encanta, por favor. Soy una friki del Hipster de los 40. ¿Quiero jugar más?
1: Venga, pues vamos a jugar más, no pasa nada.
2: Venga, pues a partir de esta semana en Anda Ya regalaremos juegos de mesa Hipster los 40, así que mucha atención. Este viernes que te contaremos cómo conseguirlo.
1: ¡Ah, me encanta esto, Bueno, bien, este próximo viernes lo haremos, jugaremos todos. Y ahora llega el momento de recibir a nuestra Yanire. Yanire, buenos días.
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1: Vamos a jugar a lo de cantar. Nos encanta jugar a esto. Claudia de Sevilla, buenos días. Hola, ¿qué tal?
3: Buenos días.
4: Buenos días. Hola. ¿Qué nos cuentas sobre tu vida y tu historia?
3: Pues nada, de camino al trabajo, vuelta a la rutina después de un largo puente.
1: Sí. ¿Qué has hecho este puente? Cuéntanos, ¿has hecho algo extraordinario?
3: Pues mira, pues he estado de bautizo de mi pequeña Carla, que le mando un besito.
1: ¡Qué bien!
4: ¡Vamos!
3: He estado haciendo el fútbol con mi familia, que también le mando un besito.
1: Muy
3: ha sido
1: bien.
3: Un fin de muy ajetreado.
1: Muy bien, muy bien. Bueno, pues ahora llega el descanso, entre comillas siempre, ¿eh? Claudia, vamos a jugar a lo de cantar. Le doy a la ruleta, a ver cómo tienes que hacer esto. Ya verás.
5: Canto gregoriano.
4: ¡Qué difícil! Esto es difícil, pero bueno, seguro que lo consigues con Dime dónde estás, de Álvaro de Luna.
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6: 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Dime dónde estás.
1: Vale, la doy por buena. Muy bien, venga, vamos. Venga, Claudia. Venga, que ya lo tienes. Vamos a por la siguiente, ¿vale?
4: A ver el efecto.
7: La lengua fuera.
4: Para cantar dramas y comedias de Fangoria.
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4: No puedo más.
1: Nosotros tampoco.
4: Es un poco rara la versión, ¿eh? ¿Qué hacemos? Se ha quedado así descafeinada, ¿no?
1: No la doy por buena. Porque ha jugado a... Voy a intentar cantarla, no me sé la letra, pero bueno, como es con la lengua afuera, no la doy por buena. Vamos a por la siguiente. Atención, que hacemos girar la ruleta.
8: ¡Gritando por la ventana!
4: ¡Te felicito! De Shakira y Rao.
9: ¡Te felicito!
3: ¡Qué bien actúas!
1: Ahora sí.
3: ¡Eso no me cabe duda! Con tu papel continúas, pero te hiciste la muerte. Felicito, que bien actúas.
4: ¡Bravo!
1: ¡Sí, vamos! ¡Ahora sí! ¡Bravísimo! Pero bueno, si parecías la loba, Claudia, nunca mejor dicho.
4: Pues mira, precisamente la loba, que terminó ayer su residencia en Madrid. Luego hablamos de todas las colaboraciones que tuvo y lo increíble que ha sido este fin de semana, hasta con Penélope Cruz ahí de caminando por la loba, con la loba, de
1: ha sido
4: Shakira.
1: Brutal. Muy bien. Bueno, Claudia, que ha sido un poquito Shakira, nos encanta eso. Te vamos a enviar la taza de Anda Ya, ¿vale? Muchas felicidades.
3: Muchas gracias.
1: Un beso enorme. Feliz martes. Vamos.
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1: Y hoy vuelta al colegio después de un largo puente. Atención, porque seguramente hay muchos peques en el coche de camino al cole, al insti. Pregunta para los peques de la casa. ¿Qué le regalarías a tus padres con el dinero que tienes en la hucha?
4: ¡Oh! Es verdad que fantasean mucho con ese dinero, dicen cosas muy locas.
1: Uh-huh.
4: Yo digo, pero amor, ¿cuánto dinero crees que tienes ahí?
1: Tengo muchas monedas, soy rico.
4: Debo tener, pues como mínimo, 100.000. Y yo, sí, claro, 100.000.
1: 100.000 millones. Bueno, pues esa es la pregunta. 616-529-899, el mensaje que más nos llame la atención se lleva la taza de Anda Ya.
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0: ¿Qué cosas buenas tiene este martes 13 de octubre? Martes y 13. Porque es comienzo de semana y la semana es más cortita. Eso es una buenísima señal. Pues claro que sí. A todos buenos días, andalleros y andalleras. Vamos a entrar, estamos en las 8, las 7 en Canarias, en nueva hora. Cristina Bosca, buenos días, hola.
1: Hola Gallo, buenos días a todo el mundo. Y feliz día de sin sujetador. Es el día sin sujetador.
0: ¡Oh, vaya!
1: No sabía, lo llego a saber.
0: De respirar, el día de respirar.
1: Sí, bueno, es verdad que yo, fíjate, que yo no lo manejo.
0: ¿No manejas?
1: Mucho. No, me gusta más como llevar embutido.
0: ¿Ah, sí? ¿Bien cogido todo?
1: Bien cogido, todo bien
0: vale,
1: cogido.
0: Perfecto, perfecto.
1: Sí, no me gusta que vaya ahí.
0: Pues venga, a disfrutar de este día de ponerse traje también, ¿eh? Día de ponerse traje.
1: Ah, día también del traje.
0: Sí, de ponerse traje.
1: Pues mira, habrá gente que, claro, que va a trabajar. Que hay mucha gente. Yo he venido en chándal hoy. Mm-hmm. O sea, el día del traje y yo vengo en chándal. Ya está, no voy a decir más. Que soy una afortunada, porque ¿quién puede ir en chándal al trabajo?
0: Claro, pero por eso nos gusta la radio, porque no nos ven.
1: Bueno, pero sí que cantamos, ¿eh?
0: Sí, tenemos buena música, buen rollo y...
2: Buenos días, amor, amor, amor, 8 de la mañana.
0: Paseando con la loba, vamos.
2: Con el gallo y con Cris en Andalla, me levanto sin drama.
0: ¡Au! Y no hay drama, baby.
2: Bromas, juegos, concursos, buen rollo, de vez en cuando también arman un pollo de los gordos.
1: Qué fuerte, ¿eh? Todo lo que ha hecho.
2: Buenos días, amor, amor, amor. Son las 7 en Canarias.
0: Sí, ha sido un fin de semana intenso en cuanto a lo musical, pero lo primero es lo primero. Vamos a por las noticias y esta es la primera. Hoy los reyes visitan Ceuta y Melilla por primera vez desde su proclamación.
1: Hace casi 2 décadas que un rey no pisa ambas ciudades. Hoy estarán en Ceuta, donde se reunirán con el Consejo de Gobierno, homenajearán a los fallecidos y visitarán un colegio. Mañana irán a Melilla, acudirán a la Asamblea y visitarán otro colegio.
0: Más noticias. Se recupera parcialmente la circulación del AVE entre Madrid y Barcelona tras el incendio de un tren en Ricla, en Zaragoza.
1: Evacuaron a todos los pasajeros y cortaron la electricidad, lo que provocó retrasos y afectó a miles de viajeros. Desde anoche los trenes detenidos ya circulan y los afectados por los retrasos recibirán su reembolso.
0: Y todos diciendo ¡au! Aullando. ¡Vamos a aullar! Shakira se despide de su residencia europea en Madrid. Dentro de su gira, las mujeres ya no lloran World Tour.
1: Es que estaba pensando que estaba envidia, ¿no? Que yo aullase.
0: Sí, te digo, voy a hacerlo yo también.
1: Me he quedado ahí. A ver, la colombiana estuvo acompañada de BL, Bizarrap, Dani Martín, Laura Pausini y también de Maluma.
3: Hey, Shaq, no me miras, sí.
1: Pues sí, además, bueno, caminando con la loba ha habido muchas caras conocidas, obviamente, todos los fines de semana, pero en este caso hasta Penélope Cruz, que estaba ahí bailando mientras... caminaba con un flow, estaba sí, también Mónica Cruz. Sí. En ese mismo caminando con la loba estaba también Miguel Ángel Muñoz.
0: Sí, lo he visto, también.
1: Y Vicky Martín Berrocal, Agatha Ruiz de la Prada, este fin de también.
0: Y Miguel Ángel Muñoz le ha dicho, gracias Shakira por dejarme pasear contigo, somos la manada.
1: Javi Hoyos, he visto que estaba viviendo allí. Que se ha visto todos, yo sabéis, se ha visto todos los conciertos. Yo digo, pero esta persona...
0: Sí.
1: El otro día se nos olvidó preguntarle cuánto tiempo, cuando estuvo con nosotros, cuánto tiempo está conectado con el móvil. Porque
0: bueno,
1: es como si viviese, como si retransmitiese en streaming su vida.
0: 25 horas al día. Javi, un saludo.
1: Qué barbaridad, lo amamos, ¿eh?
0: Bueno, ahora sí, atención, que hemos lanzado una pregunta. Tenemos muchas respuestas en nuestro WhatsApp. 616-529-899. Pregunta para los peques de la casa. ¿Qué le regalarías a tus padres con... el dinero con la pasta que tienes en la hucha? Hola, buenos días.
4: Yo con el dinero que tengo le compraría con la moneda a mi madre un iPhone y con los billetes a mi padre.
5: Yo le regalaría un viajecito, que luego dicen que no tenemos dinero para viajar, pues yo lo pago.
6: Le regalaría un Pringles de leche porque no me da para más.
7: Una cena tranquila sin los tres hermanos.
8: Pues yo tengo que ahorrar porque de pequeña le firmé en una servilleta a mi padre que le iba a comprar un barco de mayor. A ver cómo conseguimos eso.
9: Estaría un billete para un spa.
10: Nada, porque es mi dinero.
0: sea, la madre diciendo, estoy estresada. Y los niños diciendo, mamá, te vamos a arreglar un spa.
1: Un spa, un spa. Bueno, sin duda, maravillosos, nos encantan las respuestas de los peques. Uh-huh. No sé cuál quieres que se lleve el premio.
0: El que tú digas, Cris.
1: El del spa mola, ¿eh? Pensar en mami, sí, sí.
0: Pues
1: sí.
0: Venga, va. Venga, marchando una taza firmadita de anda ya, vamos. 616-529-899.
1: Que te estresen los spas como a mí, ¿eh? Que eso a mí me pasa. A mí me regalas un spa, yo me lo regalaron mis amigas hace no mucho.
0: Y lo pasan mal.
1: Y yo callada y no dije nada. Y un día hablando dije, es que odio los spas. Y dicen, uy, pues si te regalamos uno. Y yo, sí, ya lo sé, lo
0: ¿pero
1: sé.
0: ¿Pero tú sabes cuánta gente hay aquí metida? Bueno, gracias por esos mensajitos. 616-529-899. Ahora sí, vamos a por nuestro número uno. Lo han vuelto a conseguir. Colombia-España, la conexión perfecta. Karol G, la bichota con Jude Line y Rusowski, número uno de nuevo en los 40 con Baby Wow.

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1: Sí, vamos a darte la pista de los 1.500 euros. Atención, porque viene ya.
2: La pista de hoy es... ¡Avión!
1: ¡Vamos! ¡Avión! Gracias a Wizz Air. Atención, la aerolínea para hacer realidad tus escapaditas. 1.500 euros. Pista muy sencilla. Avión.
2: Avión es lo que tenéis que recordar para luego vincularlo a la opción de los 1.500.
1: A las 8:30, 7:30 en Canarias abrimos líneas. Tienes que estar muy atento, muy atenta. Vamos a volar. 900-35-40-40. Aquí viene volando. Vaya aterrizaje. Es Yanire. Yanire, buenos días.
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12: Bon dia, doncs comencem la jornada d'avui dimarts amb diverses incidències actives. Parlem d'un accident a la C32 a l'altura de Sitges, en sentit nord, que deixa els vehicles afectats al voral, però provocant 3 quilòmetres de retencions. També tenim un segon accident a la ronda de dalt, a la B20, que provoca congestió en tot el tram de Barcelona en sentit Besòs. A la C17 a Granollers hi ha un carril tallat i 2 quilòmetres de cues en sentit sud, també per un accident. I un quart accident a la C16 al túnel de Can Revella en direcció Barcelona, provoca 2 quilòmetres de lentitud. De moment, això seria tot des del RAC. Paciència i bon dia.
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1: Venga, atención, que vamos a abrir nuestro teléfono para que puedas ganar hoy dinerito, 1.500 euros para que puedas volar.
2: Exacto, y ese es el momento en el que si después de escuchar la pista quieres ganarte los 1.500 euros, pues tienes que llamar por teléfono en cuanto el gallo dé la señal.
1: Venga, volando, 900-35-40-40. ¡Pasta ya! Es el momento, 900-35-40-40. 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
2: Ah, ojo, que he dicho que tienes que escuchar la pista, pero no es imprescindible. Tú puedes llamar y jugar al azar, porque hay tres opciones.
1: Eso es. Y además caen 1.500 euros cada día, sí o sí. Siempre ¿quién? Habrá un ganador o ganadora. 900-35-40-40. Hola, buenos días.
3: Hola, buenos días.
2: ¿Cómo te llamas?
3: Soy Cristina.
2: Ay, mira, tocaya ahí. ¿De dónde?
3: Vivo en el Viso de San Juan, pero ahora estoy en Fuenlabrada trabajando.
1: Muy bien, Fuenlabrada, perfecto. Vamos a jugar. Cristina, prepárate que te vamos a dar tres opciones.
2: Las opciones son mar, tierra o aire. Tiempo.
3: Aire.
1: Lo ha dicho dos veces, como diciendo, aire. Quiero insistir. Aire. Aire. Bueno, pues Cristina, prepárate porque hoy vas a despegar. Vaya martes. Acabas de ganar 1.500 euros. ¡Vale!
3: Muchísimas gracias.
1: ¡Ay, qué bien!
2: Oye, Chris, enhorabuena. ¿Qué vas a hacer con el dinerito? Cuéntanos.
3: Pues no lo he pensado. Pero bueno, alguna cosilla.
1: Hombre, una escapadita cosilla. Sí que podías hacer, ¿eh, Cristina?
3: Sí, claro. Seguro que sí.
2: Oye, ¿y sabes con quién lo disfrutarás?
3: Hombre, pues con mis hijos y con mi marido, claro.
1: Muy bien, fantástico.
3: Que pues nunca se creen que me va a tocar nada, que siempre llamo y mira, cuando lo escuchen ya verás.
2: Ale, pues les voy a decir, Ale, me lo quedo para mí.
1: ¡Toma! Muy bien. Oye, pues ahora no cuelgues el teléfono, vamos a cogerte todos los datos. Gracias, Cristina.
3: Perfecto, muchísimas gracias.
1: Besito, gracias por participar. Con esos 1.500 euros te puedes pegar una buena escapada, por ejemplo, pues yo que sé, a Madrid, Valencia, Santiago de Compostela o alguna ciudad europea. Tú eliges, claro, es muy fácil.
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1: Claro, además Wizz Air quiere regalarte otros 150 euros para gastar en su web, wizzair.com, en esa escapada que llevas tiempo queriendo hacer. Así que se lleva doble premio nuestra Cristina de Fuenlabrada. Muy bien.
2: Y ya sabes, aquí seguimos en Anda Ya, que es el programa que regala dinero cada día y que tiene historias súper bonitas como la que viene a continuación.
1: Hola, ¿qué tal? Buenos días.
4: Hola chicos, mi nombre es Carmen y nos gustaría sorprender a mi hijo Juan, que hoy cumple 17 años. Él está en segundo de bachillerato y es un niño de 10. Lo que pasa que eso pues también le juega malas pasadas. Se exige mucho, no sale de su habitación y no disfruta la vida como debería. Creemos que le obsesiona mucho y queremos conseguir que se despeje un poco con una doble sorpresa muy especial. ¿Nos ayudáis?
1: Claro que sí, vamos a hacer que Juan salga de esa habitación.
2: Es que es difícil conseguir equilibrio, ¿verdad?
1: Enseguida le vamos a sorprender.
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1: Tenemos una personita en el teléfono. Juan, hola, buenos días.
2: Hola, buenos días.
1: Hola, bueno, personita. Una persona que está celebrando,
3: hombre,
1: muchas cosas, ¿no?
3: Has oído la voz y has dicho, vale.
1: Sí, vale, no es personita, ¿vale? Somos Cristina Bosca y Dani Moreno, El Gallo de Anda Ya de los 40. ¡Feliz cumpleaños, Juan!
2: Muchas gracias.
3: Claro, ¿sí, cuántos cumples ya?
2: 17.
3: Muchas, hombre, felicidades, ¿eh?
1: Sí, tiene voz de 30.
2: Muchas gracias.
3: Bueno, eres una persona súper constante, ¿no?
2: Sí, sí, me gusta siempre llevarlo todo al día en cuanto a los estudios y todo eso.
3: Que te gusta mucho estudiar, entiendo también, ¿no?
2: A ver, no es que me guste, pero al final es lo que tenemos que hacer a nuestra edad.
3: Muy bien, claro que sí.
1: Bueno, Juan, vamos a hacer que salgas un poquito de esa rutina de los estudios. Tenemos una sorpresa para ti.
3: ¿Estás preparado?
2: ¿Sorpresa?
3: Qué sorpresa, ¿eh? Pues mira,
2: sí,
3: te las hemos dejado escondidas por casa mientras dormías, ¿vale? La primera está en tu cuarto, donde tienes fotos de tu infancia. Hay una con tus abuelos, ¿verdad?
2: Sí.
3: Pues mira a ver si detrás de la foto ves algo, porfa.
2: Uh-huh.
3: A ver, ¿qué será?
1: Vas a encontrarlo a la primera, Juan, ya verás. A ver si encuentras la foto.
3: Qué emoción.
2: Ay, sí, ya lo he encontrado.
1: ¿Sí?
3: Vale.
1: Muy bien. ¿Qué has encontrado? Cuéntanos.
2: Una nota que pone: estamos súper orgullosos de tu esfuerzo, por eso haz las maletas que nos vamos a Grecia de parte de los abuelos.
1: ¡Pero bueno! ¡Pero bueno! ¡Vaya salida de la habitación, que nos vamos a Grecia, Juan!
2: ¡Vaya tela!
3: Oye, qué planazo, ¿no? ¿Has estado alguna vez?
2: No he estado nunca.
3: Buah, te va a encantar, ¿eh?
1: Bueno, Grecia, madre mía, vaya viaje. Oye, y una cosa... Toda la familia, Juan,
2: dime,
1: está tan orgullosa de ti que también han querido darte otro pequeño regalito. Vete al salón.
2: ¿Otro más?
1: Sí, sí. Hoy vas a caminar mucho, vas a hacer muchos pasos.
3: Claro. A ver qué será.
1: A ver, ¿tienes ahí una estantería con recuerdos de todos los lugares que habéis visitado?
2: Sí, sí.
1: Uh-huh.
3: Vale. Pues entre todos esos objetos tiene que haber uno que no has visto nunca y que supongo que lo verás rápido,
2: sí,
3: lo identificas.
2: Sí,
3: ¿qué
2: sí,
3: es?
2: Ya lo he visto.
1: ¿Qué es?
2: Una B de corcho.
1: Una B de corcho, una letra B, ¿vale? En grande, muy bien. ¿Qué puede significar eso, Juan?
2: Pues no tengo ni idea.
3: Vale, pues mira.
2: Sí, pero hay una nota. ¿Sí?
3: Exacto, busca la nota.
1: Ahora sí. Vale, pues ¿puedes leer esa nota, por favor, Juan? Que queremos escucharlo,
2: sí,
1: tenemos curiosidad.
2: Qué mejor que desconectar con música. Prepárate porque nos iremos a Barcelona a disfrutar los 40 Music Awards Santander el próximo 20 de noviembre.
1: ¡Pero bueno! La B de Barcelona, Juan, la B de Barcelona.
3: Oye, qué planazo, ¿no?
2: Pues sí, la verdad.
3: Te veremos allí, estarás con nosotros y todo esto pues gracias a quién.
2: A mi madre.
3: A tu madre, que está al teléfono y quiere decirte algo. Carmen, adelante.
4: Hola, buenas. Ay, estoy súper emocionada con todo. A ver, mira, Juan, te felicitamos, tu padre, tu hermano, que te queremos un montón. Esperemos que te haya gustado la sorpresa y estamos súper orgullosos de ti, de lo responsable que eres, de las ideas tan claras que tienes y lo sincero que eres. Pero sobre todo, de lo buena persona que eres. Y cómo no te vas a merecer que te despejes con un fin de así como este que te
1: wow,
4: queremos desear. Que te queremos.
2: Muchas gracias, mamá.
1: Ay.
2: Y
1: así
2: yo a vosotros.
3: Qué bien, ¿no? Qué bonito. Dile qué sientes por ella y por tu familia.
2: Pues nada, que los quiero todos un montón y que muchísimas gracias por todo lo que me dan cada día.
1: Uh-huh. Juan.
4: A ti por ser como eres.
1: Que sacas muy buenas notas, pero hay que vivir un poquito la vida, ¿sabes?
2: Sí, sí.
3: Hay que buscar el equilibrio. Claro, es
1: eso
3: que,
1: es.
3: Está súper bien, ¿eh? Que es lo que tú dices, uh-huh, es lo que hay que hacer y luego verás la recompensa. Pero bueno, también hay que vivir un poco la vida, ¿no?
2: Sí, sí, claro.
1: Muy bien, Juan. Pues felicidades, te enviamos un abrazote y a toda la familia un beso
2: gracias,
1: grande, ¿vale?
4: Muchísimas gracias.
2: Vale,
3: un besito.
1: Adiós, guapos.
2: Oye, ¿podéis
4: regalar
2: un beso,
4: adiós.
1: Una taza.
3: Una taza, claro.
1: Que sí. Enviamos una taza filmadita.
4: Martes y 13, que es hoy tu cumpleaños.
3: Es verdad.
4: El día que nació. Es que cayó igual, nació igual.
3: Ah, sí, cayó igual. Bueno, pues bien. Nada, una taza para superar el martes y 13, que, bueno, en vuestro caso ha sido buena suerte.
4: La verdad es que sí, que ha sido buenísimo, pero buenísimo.
1: Muy bien. Gracias, familia. Un beso enorme, un abrazo desde Anda Ya. Adiós, chao. Gracias, tengo aquí a Yanire. Yanire, buenos días. Pero oigo algo raro, ¿no? Este sonidito, ¿qué es?
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1: Bueno, ya sabemos que hoy en día piden el título de inglés para todo. Ahora, hasta para poder jubilarse.
2: Pues a ver cómo lleva los idiomas Conchi de Badalona. Vaya, de Badalona. Porque está a punto de recibir la llamada de San Bernardino para rellenar la documentación Missen Maken.
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3: Diga. Hola, soy Gerardo Lorido, le llamo de documentaciones de la Seguridad Social.
4: Sí.
3: Esto es referente a la jubilación.
4: Exacto.
3: Lo que le falta es la documentación Missen Maken.
4: ¿Y eso qué es?
3: Esto hace alusión a lo que es a los trabajos del sector de la limpieza.
4: Bueno, sí, pero yo este papel, ¿dónde lo puedo encontrar?
3: Claro, esto nos lo tenía que haber presentado, aunque hubiera sido online. No nos lo
4: pero
3: ha presentado.
4: A ver, si me estoy enterando hoy de este papel.
3: Hasta el día 1 tenía. Se le pasa una semana.
4: Claro, claro, si nadie me ha informado de nada.
3: Madre mía. Es que estamos...
4: ¿Y ahora esto qué me conlleva a mí?
3: Aquí en pantalla me sale ahora, al no haber presentado la documentación, que tiene que hacer 2 años más o se le quita un 30% la jubilación.
4: ¿Perdone? No, hombre, me parece esto ya de cachondeo.
3: Vamos a ver.
4: Que tengo 67.
3: Vamos a hacer una cosa, ¿vale? Le voy a grabar la conformidad vocal, la paso al sistema. Lo que pasa es que hasta mañana no le puedo confirmar si está ok.
4: De acuerdo.
3: Tiene que decir, acepto la conformidad. A mí se me ha quedado que hace alusión a los trabajos del sector de la limpieza barra 9771. 3, 2, 1, grabando.
4: Perdona, me lo has dicho tan rápido.
3: Está grabando.
4: Bueno, pues acepto la conformidad que me habéis estado diciendo.
3: No se lo puede inventar. Claro, porque
4: es que
3: esto
4: no me lo puede inventar, pero me la
3: Vamos a ver. Acepto la conformidad a Missen Maken que hace alusión a los trabajos del sector de la limpieza barra 9771. 3, 2, 1, grabando.
4: Acepto la conformidad de la barra 7271.
3: No.
4: O sea, pues perdona, pero.
3: Vale, vamos a ver, se lo digo por partes. Acepto la conformidad a Missen Maken.
4: Acepto la conformidad a Missen Maken.
3: Maken, no. Missen Maken.
4: Ah, Missen Maken.
3: No, acababa en N. Missen Maken.
4: Missen Maken.
3: A ver, Missen Maken.
4: Madre mía, de verdad, por Dios. Missen Maken.
3: No, Missen Maken.
4: Maken.
3: Eso, exacto.
4: Acepto la conformidad Missen Maken.
3: Eso. ¿Qué hace alusión a los trabajos del sector de la limpieza?
4: Perdona, dímelo más despacio, por favor, porque ya estoy nerviosa.
3: ¿Qué hace alusión? A los trabajos del sector de la limpieza.
4: A los trabajos del sector de la limpieza.
3: Barra 9771.
4: Barra 9771.
3: In the people, in the world.
4: In the people, in the world.
3: No, es que esto es porque le explica cómo es la normativa europea, viene el reconocimiento vocal que tiene que coger la parte en inglés.
4: Sí, todo lo que quieran, pero yo es que sin de idioma...
3: Claro, pues yo...
4: Los ejes los tengo
3: fatal.
4: A mí,
3: in the people, in the world.
4: In the people of the ball.
3: No, in the people in the wall.
4: In the people of the ball.
3: Ahora sí. In the together.
4: In the together.
3: In the together.
4: In the together.
3: In the was night.
4: In the was night.
3: No, was, alargue el was. In the was night.
4: In the was
3: night. Was, no, was.
4: In the was night.
3: Whisker and freaky kaisin.
4: Madre mía, de verdad. Whisker and... Ostras, de verdad.
3: Whisker...
4: Whisker...
3: Weskin and Freddy Kaisinkin.
4: Weskin and Freddy Kaisin.
3: Muy bien, pues sí que sabe usted, ¿eh?
4: Sí, pues me parece que esto ya es que es una tomadura de pelo, de verdad.
3: Sinja and jajaja.
4: ¿Perdón?
3: Sinja and jajaja.
4: Sinja.
3: Muy bien.
4: And jajaja.
3: Todo junto.
4: Ninja and jajaja.
3: ¿Esto?
4: ¿Esto?
3: ¿Es cosa?
4: ¿Es cosa?
3: ¿De mi nieto Enzo?
4: ¡Hostia, la madre que la parió! La mato.
3: Para que tenga una buena jubilación, que si San Bernardino dando ya de los 40, que es una broma.
4: ¡Oh, por favor! Me están blanca los sudores de la voz.
5: ¡Hola, mamá!
4: Se va a romper la cara.
6: ¡Hola!
4: Es mi hija, le puedo romper lo que quiera. Decide cómo me tiene. Me tiene de los nervios.
5: Es un tormento que lleva meses diciendo, mamá, yo le quiero hacer esta broma a mi yaya.
4: Me la ha pegado, pero bien pegada.
2: Vaya sofocón.
1: Bueno, pues ya sabes que tú también puedes encargar tu broma mandando un email a andaya@los40.com.
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1: Pues mira, Cris, lo hemos comentado esta mañana. Hoy es el Día Internacional de Ponerse Traje.
2: Es verdad, y nosotros, bueno, yo en chándal, tú sí que vas elegante, pero bueno, tampoco elegante, llevas traje, es verdad.
1: Y hay varias normas de etiqueta. Atención, que llega superdato. Como, por ejemplo, no abrocharse el último botón de la chaqueta. ¿Ah? ¿Pero por qué? Bueno, os lo vamos a contar. A las 9, las 8 en Canarias. Tiene trucazo.
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2: Pero mira, si parece que viene en traje también. Quique Belmonte, buenos días.
3: ¿Qué tal? Buenos días. 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

0: Mucha gente se ha levantado hoy temblando, martes y 13. ¡Que no pasa nada! Las 9, las 8 en Canarias. Cristina Bosca, buenos días.
1: Hola, Gallo, buenos días. Buenos días a todo el mundo. Pero tú eres supersticioso un poco, ¿no?
0: Un poquito, pero lo del martes y 13 ya lo he superado.
1: ¿Sí?
0: Ya lo he superado, me da igual lo del
1: pues
0: martes
1: claro
0: y 13.
1: Claro que sí, yo no
0: pasa nada.
1: No soy, la verdad, nada supersticiosa y no creo en esto.
0: Y mucha gente estará diciendo en el coche, no me lo recuerdes, que no lo sabía, martes y 13. No pasa nada.
1: Bueno, de todas maneras, te vamos a hacer que lo olvides y que te entretengas y disfrutes con nosotros.
0: De hecho, llega nuestro superdato que seguramente no sabías.
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0: Hoy es el Día Internacional de Ponerse Traje. ¿Por qué cuando llevamos traje no nos abrochamos el último botón de la chaqueta? ¿Quién tiene la culpa de esto?
1: ¿Quién?
0: Pues la culpa la tiene el rey Eduardo VII de Inglaterra. Al ganar peso, se puso un poquito fondón, el monarca ya no podía cerrarse el botón inferior, así que decidió dejarlo abierto por comodidad. Y por protocolo y para no avergonzarlo, toda la corte y la alta sociedad británica comenzaron a imitarlo, convirtiéndolo en la regla de etiqueta que aplicamos hoy.
1: ¡Hala, qué fuerte!
0: En plan, no, te la broches, que él no lo lleva abrochado, ¿eh?
1: Ah.
0: Ahí lo tenéis. Último botón de la chaqueta, no se abrocha.
1: Y esto, por ejemplo, se puede cambiar, ¿no? Ahora, ¿o qué?
0: Yo lo cambiaría.
1: Claro, o sea,
0: yo
1: ahora...
0: porque eso es, imagínate, la de años hace que este señor ya no está entre nosotros.
1: Es que lo del protocolo siempre es una cosa súper loca, ¿eh? Yo este fin de semana he tenido una boda y, y claro, era, no te puedes, en principio, para una boda de día, lo que pasa es que las bodas ya son preboda, boda, posboda.
0: Claro, tres días.
1: Tres días. Luego, además, súper larga. Claro, se supone que si es de día no puedes ir de negro.
0: ¡Anda!
1: Tampoco de largo.
0: ¡Madre!
1: Por supuesto, no puedes ir de blanco.
0: ¡Bruh!
1: O sea, es que de verdad, mira, es que es muy difícil.
0: ¡Qué pereza!
1: Luego,
0: ¿eh?
1: Los tacones, todo el mundo con tacones, ya. Para luego ir a la playa.
0: Sí.
1: Y entonces dices que menos mal que yo me puse en chanclas.
0: ¡Unas chanclas, por favor!
1: Te lo prometo que fui en chanclas.
3: Bueno, y tampoco puedes ir de rojo, porque
0: ¿tampoco?
3: Dicen que es el color de las amantes.
0: ¡Anda!
3: Bueno, dices
0: vaya.
3: Tú, hombre, yo para mi único vestido rojo vaya. Que tengo no me lo voy a llevar.
0: Yo, claro. Marisa, esto no lo sirve tampoco, ¿eh?
1: Muy
0: yo
1: mal,
0: lo
1: de las amantes no pensaba que era la madrina, pero la madrina suele ir de rojo, ¿no?
3: Es que el rojo se asocia con el color de la amante.
0: Anda,
3: del novio.
0: Esto no lo
3: ¿qué
0: sabía
3: te parece?
0: La super
1: amante
0: dato,
1: del novio,
0: ¿eh?
1: O sea, puede ser esto más antiguo.
0: Superdato bodorril.
3: Sí, sí, sí, muy fuerte.
0: Bueno, ya sabéis más cosas. Ay. Enseguida vamos a por el Mira, quien habla. Abrimos el teléfono 900 35 40 40.
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1: Y entonces llega el martes que parece lunes. Vamos hasta Málaga. Gema, hola, buenos días.
2: Buenos días.
1: ¿Qué has vivido tú este puente que quieras contar?
2: Pues mira, justo ha sido mi cumple, fue ayer.
1: ¡Opa!
2: Y... y nos fuimos a pasarlo, hemos estado en Cáceres, Badajoz, Mérida, aprovechando el puente.
3: Pues muchísimas felicidades, espero que gracias. Lo disfrutaras genial y que esta sea la guindita, a ver si consigues la taza.
2: Ay,
3: de regalo.
2: Por favor, sí.
1: Venga, vamos a jugar, ya sabes que viene una pregunta, algún sonido y tres posibles respuestas, así que mucha suerte, Gema, vamos allá.
3: Pues mira, cuando te preguntan qué tal, justo cuando llegas a la oficina, después de este puente, habiendo dormido 3 horas, con 2 cafés encima y con el párpado temblando.
4: La verdad es que me encuentro de maravilla. Estoy en mi mejor momento.
3: ¿Quién está en su mejor momento? A, Víctor Sandoval. B, Pablo Motos después de inhalar helio. O C, Alvin, de Alvin y las Ardillas. Tiempo.
2: Bueno, ¿me lo puedes repetir?
1: Sí.
3: A, Víctor Sandoval. B, Pablo Motos después de inhalar helio. O C, Alvin, de Alvin y las Ardillas.
1: Gema.
3: ¿Ha dicho Pablo Sandoval?
1: Dime.
2: B, ¿no?
1: La B, Pablo Motos después de inhalar helio. ¡Es correcto! ¡Claro que sí!
3: Vaya,
1: una
3: lío.
1: De las pruebas del hormiguero.
3: Venga, cuando entras en el bus, está a reventar y te toca al lado de esa persona que no conoce qué es el desodorante.
5: Qué maldita, mala suerte la mía, que aquel día te encontré.
3: ¿Quién cantó esta versión de Camisa Negra?
1: Uf.
3: A, Måneskin. B, Maniquí. O C, The Killers. Tiempo.
2: Ah, no, Måneskin.
1: Måneskin, la A. Es correcto también, vamos.

0: Muy bien, Gema, que te llevas la taza de anda ya. ¡Feliz cumpleaños!
1: ¡Felicidades! ¿Quieres dedicarla?
2: Sí, sí, por favor, dedicármela a Pablo y a Gema por mi cumple.
1: Perfecto, pues para vosotras la firmadita, ¿vale? Un beso enorme.
2: Gracias.
0: Muchas felicidades. Gracias, Gema. Gracias, Málaga.
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1: No sé tú, pero yo me pongo a buscar durante la siguiente canción.

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1: 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El semáforo de Benita.
2: Ay, ¿te encuentras bien, Benita?
3: Me encuentro un poquito acatarrada.
2: Está todo acatarrada. Cuidado, ¿eh? Ay, que viene el semáforo, que viene el semáforo.
3: Perdón.
2: Ay, me encantaría una sintonía Marisa para el semáforo, para Benita, ¿eh? La vamos a currar para... Bueno, ¿de verdad te encuentras bien? ¿Quieres un poquito de agua?
3: No, que es la emoción de veros.
2: Vale. Bueno, llega el semáforo, Benita. Buenos días, bienvenida, atención. El príncipe Harry, atención, yo entro a saco ya, ¿eh?
3: Sí.
2: Ha hablado sobre el duelo por la pérdida de su madre, Diana de Gales, hace ya muchos años, y ha revelado capítulos de su vida que aún no conocíamos, como, por ejemplo, esa depresión que sufrió tras dejar la familia real o su norma familiar de no pasar más de 10 días lejos de sus hijos. ¿Tú esto cómo lo ves? Semáforo.
3: Yo, de momento, veo que hablar de salud mental es muy necesario. Mm. Entonces, yo veo muy bien que lo diga, que se explique, que se justifique. Sabemos que en esa familia hay más líos que una reunión de vecinos con las derramas sin pagar, que es todo un dramón. Sí. Y además es drama sobre drama. Entonces, veo muy bien que lo diga, que lo explique, porque además creo que estas personas de notoriedad deben de decirlo. Por un lado, sabemos que no es una enfermedad de decir, ay, soy una desgraciadita, no tengo nada. No, mira, los ricos y con de todo. Entonces, atañe a todo el mundo y yo veo genial que hable de ello.
2: Vale, entonces un verde, ¿no?
3: Un verde, pero verde, que te quiero verde.
2: Ay, qué bien, vale, pues un verde fantástico.
4: Vale, vamos ahora con Aitana y Plex, que siguen dando pasos en su vida romántica y en pareja. De hecho, han estado en Islandia de viaje, se les ha visto súper bien de nuevo. Y aparte hubo un regalo de 22.000 euros, un collar de diamantes que le regaló Plex a Aitana.
2: Oh, wow.
3: Pues mira, yo de momento, bueno, Plex, si no me regalas uno igual, estás bloqueado, ya te lo digo. Bloqueado de todo, de Instagram y de todo. A mí el romanticismo me parece que nunca pasa de moda. Está muy bien, muy bien, muy bien, muy bien. Pero hay una cosa que yo digo, ay, luego, ¿cómo haces? Porque claro, es un collar de diamantes con la letra D, de la inicial del nombre de él. Entonces, yo espero que no rompan nunca, porque yo creo que esa pareja va a ser eterna. Pero ¿y si rompes, qué haces con la D?
4: Bueno, lo guardas de recuerdo. Sí. Te buscas otro novio que empiece por la letra D.
3: Claro, tienes que ir.
4: ¿Lo vendes?
3: ¿Cómo te llamas? ¿Cómo te llamas?
2: O lo llevas a una fundición y... ¡Ahora quiero la H!
3: Sí. No, vamos, a mí yo te digo que me regalan ese collar y me enamoro hasta del joyero que lo ha vendido.
4: Y el amor es eterno. El amor, eterno. Yo tengo el nombre de mi ex marido y siempre le voy a querer mucho y está, no me lo quitaría. ¿Sabes? Cuando la gente te dice, ay, ¿y tienes el nombre de tu ex? Sí, porque es que le quiero.
3: Yo me tatuaba también los nombres de todas mis parejas y mira, ¿sí? Llevo el brazo negro.
2: Es verdad. Pero negro, negro, ¿eh?
3: Claro, hay que borrar luego todo eso y escribano chumorrón.
2: Vale, y vamos a por la última.
4: Bueno,
2: atención.
4: Pues se comentan todos los outfits de las celebrities que han ido al besamanos del pasado 12 de octubre, de ayer. Entonces, ¿algún semáforo en estos outfits? ¿Cómo lo ves?
3: Mira, ha habido un de todo, como la pasarela, ha habido una pasarela de todo. A mí me ha gustado muchísimo, que me parece cómo la puede quedar tan bien la princesa Leonor.
4: Vale.
3: Con ese traje, que es, en realidad es un traje que lo tenemos como masculino. ¿Cómo la queda de bien? Hasta la gorra. Que los gorros son muy difíciles. Se le ve los ojos preciosos. Luego también me ha gustado mucho Yolanda Díaz, fíjate.
4: Vale.
3: Me ha parecido que iba elegantísima, con una silueta perfecta, preciosa, de rojo.
2: Muy bien.
3: Maravillosa.
4: ¿Sí? Es verdad.
3: Un poquito regulinchi.
2: Ay.
3: Un poquito regulinchi, Ana Rosa Quintana.
4: Y eso no la he visto.
3: Sí, por favor, que el poderío de esa mujer. Yo la vi muy corriente, no es que fuera mal.
2: Yeah.
3: Iba corriente, corriente. Y el detalle que es lo que me hace más regulinchi es el bolso que llevaba, que es el mismo neceser que llevo yo las pinturas. Cuando voy por ahí. Oye, lo tenéis que ver. Sí. El mismo neceser que se lleva así, ya está. No creo que era bolso. Pero...
2: Uy. Cuidado, cuidado que vamos bajando.
3: No me gustó nada.
4: A ver.
3: La futura duquesa de Alba, Sofía Palazuelos.
4: Ay. ¿Por qué?
3: Ay, Dios mío.
2: ¿Qué le pasa? ¿Qué viste?
3: Mira, en realidad es como si te compras el retal y no te haces el vestido. Oh, no. Que seguro que es un gran diseñador y yo no estoy enterada de la boda. Pero mira, el lacito que llevaba me está haciendo la vida imposible.
2: Ay.
3: Ya te lo digo. Ese lacito, ese cordoncito, esas dos borlitas de nada, caídas, chiquitinas.
2: No te hizo gracia, vaya.
3: No, un poquito hábito, monjil.
4: Fíjate, a mí me gusta, ¿eh?
2: A ver.
3: Bueno, no saben, mundo sabe, pero
4: para gustos,
3: saben todo el
4: yo
3: mundo
4: soy
3: que
4: muy rara,
3: rara,
4: es verdad.
3: No, y le gustará a mucha gente, pero sí. A mí, no, te digo una cosa.
2: Para
3: no
2: la ocasión.
3: Para la ocasión, que probablemente se va a una After Hour y está divina. Claro, las estas también van de After Hour. La realeza también vamos de After Hours. Pero no me gustó, me parecía...
2: Vale.
3: Bueno, no he dormido. No
4: el
3: he dormido.
4: De Yolanda Díaz es precioso, es precioso. Iba estupendo así.
3: Y la llevaba divina, por favor.
2: Vale, entonces, último caso, color rojo, ¿no?
3: Pues para Sofía Palazuelos, color como
4: ¿color
3: su vestido.
4: Rojo.
2: Vaya como el vestido, qué lástima. Bueno, pues nada, estaremos
4: yo es
2: ahí
4: que
2: pendientes.
4: Como no he visto nunca bien, quiero decirte, yo ya tengo esa batalla perdida.
3: ¿No has visto bien?
4: Yo no he visto bien.
2: Ah, viene en chándal, que no
4: a mí
2: pasa
4: nunca
2: nada.
4: Me ponen bien.
2: La
4: nunca.
2: Comodidad.
3: Pero un chándal para estar aquí está muy bien, pero
2: ¿sí?
3: Tú
2: bien.
3: Te lo llevas al Palacio Real y no.
2: claro.
3: La Palazuelos, yo sobre todo tengo obsesión con el cordoncito. El cordoncito de hábito de monja de San Judas Tadeo, no puedo yo con él.
2: Bueno, ahí
3: no
2: tenemos puedo. El semáforo de Benita. Gracias, Benita.
3: Gracias, buen día.
2: Grande, enseguida llega Mario Vaquerizo. Esto es un no parar, 900-35-40-40.
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2: ¡Ay, que ya está aquí!
3: ¡Buenos días!
2: ¡Mario Vaquerizo!
3: ¡Buenos días,
2: Mario.
3: Buenos días. ¿Cómo estamos? ¿Qué
4: el
3: tal?
4: El rey del TikTok,
3: el rey de la Gran Vía.
2: El rey del cabaret.
3: El cabaret, es verdad. Por
4: bueno,
3: fin mañana
4: tal?
3: Es el estreno oficial.
4: ¿Cómo lo llevas?
3: Muy bien. Tres fines de semana en el Espacio Delicias, en el teatro, con el teatro lleno. Uh-huh. Y en Reencarnado, en el maestro de ceremonias más divino.
2: Pero mañana voy a ir a verte. Así
3: mañana
2: que,
3: venís, sí, sí.
2: Espero
3: sí,
2: que
3: sí,
2: me envíes un estreno. Saludito, un guiño, ¿sabes?
3: Hombre, a ver. Hasta que cuando me pongo delante tanta gente, no te creas que
2: ya,
3: miro.
2: No ves a nadie, ¿no?
3: Me quedo como nublado, ¿sabes? Me meto tanto ahí. Pero...
4: Metido en el personaje, entiendo, ¿no?
3: En el personaje, claro, sí, por supuesto. Pero
4: guay,
3: estuve
4: sí,
3: muy bien,
4: sí.
3: Estoy muy bien rodeado con mis compañeros y me lo estoy pasando bomba.
2: ¡Opa! Dime claro, algo en alemán mañana. Meine Damen und Herren.
3: O Leben und Leben lassen.
4: Oye, por favor.
3: La vida es maravillosa.
2: Guten Morgen.
3: En este cabaret. Las chicas del cabaret.
2: Muy bien. Oye, Mario, vamos a jugar con Almudena, que está en Gran Canaria. Almudena, hola, buenos días.
5: Buenos días.
2: ¿Qué tal?
5: Buenas.
2: ¿Cómo estás? ¿Cómo ha ido el puente?
5: Pues perfecto, la verdad. De desconexión total en
4: qué
5: el campo
4: gusto.
5: Con la familia.
3: Qué bien el puente. Es que vienen bien estos puentes también.
4: Hombre.
3: Para la desconexión.
4: Uh-huh.
3: La verdad es que ya no sabes si es lunes, martes, miércoles.
2: Estamos
3: no
2: perdidos
3: sé.
2: Hoy, estamos perdidos.
3: Perdido, pero no podemos perder el ganar la caja.
4: ¿La taza o la taza?
2: La taza que va en una caja. Almudena, vamos a jugar. Hay algunos personajes y Mario tiene algunas palabras prohibidas. Tiempo, Mario.
3: A ver, ayer estuvieron recibiendo a toda España.
2: Uy, qué fácil, muy bien.
5: Los Reyes.
3: Sí, pues a la hija de los Reyes, ¿quién es?
5: Leonor.
3: ¡Muy bien!
2: ¡Qué rápido lo has
4: fácil,
2: hecho, Mario!
4: Me enfado.
3: No voy a decir ni monarquía, ni rey, ni reina, ni princesa, ni Felipe, ni Leticia.
2: Muy bien.
3: Y es que ayer fue noticia ya, porque parece que se le cayó uno de los galones a la pobre mujer.
2: Sí, el toisón de oro.
3: El toisón.
2: Y el padre dice, ¿se te ha caído algo?
3: ¿Qué?
2: Dice, póntelo, anda, póntelo.
3: La verdad es que me cae muy bien a mí la familia real. Y Leticia es guapísima, las niñas tienen, me caen muy bien.
4: La verdad que sí.
2: Fantástico.
3: Tenemos unos buenos reyes de este país.
4: Bueno, vamos ahora por el próximo personaje.
2: Tiempo,
3: pues a
2: Mario.
3: Ver, este chico es un chico estupendo, maravilloso. Ayer acompañó
2: Cuidado.
3: A Shakira en su residencia en Madrid.
2: ¡Qué bien!
4: Sí.
3: Tenía
2: Modena.
3: Tenía un grupo que hacía referencia a lo que antiguamente se llamaba antes donde habitaban los manicomios.
2: Almudena.
5: Ni idea.
3: Sí, hombre, es muy fácil. Y después también, las bambas, ¿qué son las bambas? Cuando tú llevas unas deportivas, ¿qué son?
5: Una zapatilla.
3: Muy bien, pues este chico tiene un tema que se llamaba así, con su
2: Almudena.
3: Grupo.
5: No sé, no tengo ni idea.
2: Dime algo, corre,
3: fácil,
2: que se acaba el tiempo.
3: Esto callo del gallo.
5: Dani.
3: ¿Dani qué?
5: Dani Martín.
3: ¡Bien! Muy bien. Oye, esto ha sido gracias a Cristina, ¿eh?
4: Una pista.
2: Cristina a veces te da, pero a veces te quita, ¿eh?
3: Sí. Pero bueno, siempre me quita para dar a los oyentes la pista.
4: Oye, es que estuvo guay, que salió ahí a cantar Te Dejo Madrid, que la verdad que le pega, ¿eh? Uh-huh. Con Shakira.
3: Sí, está total. Qué total lo de Shakira, ¿eh? Lo que está.
2: Bueno.
3: Me encanta que los artistas hagan residencias.
2: Muy bien.
3: Eso es como antiguamente se hacía en Las
2: ¿Cuándo
3: Vegas.
2: ¿Cuándo vas a hacer tú una residencia de Nancy Rubias?
3: Yo creo que habitar ya tanto, ya no.
2: Bueno, muy bien. Almu, Almudena, que te llevas la taza de Anda Ya, ¿vale? Que la enviamos ahí a las islas.
5: Vale, pues muchas gracias.
4: Ha sido fácil.
3: Ha sido fácil, rápido, breve, claro y conciso.
2: Muy bien.
3: ¿Sabes?
5: Una buena
2: Así.
5: Manera de empezar la semana.
4: Claro que sí,
3: cariño mío.
2: Muy bien, gracias. Dile adiós en alemán.
3: Auf Wiedersehen.
2: Oh, muy bien.
3: Auf Wiedersehen.
2: Mario.
3: Claro que sí. Yo, hombre, estoy muy aplicado.
2: Willkommen,
3: bienvenido. Hola. Frente Etrangegiri.
4: Cuando estés ahí, el gallo se te sube al escenario.
2: Sí,
3: hombre,
2: tú
3: vente, te ponemos.
4: Te quita el papel.
3: Además, los chicos van muy sexys vestidos y las chicas también.
2: Sí, lo sé.
3: O sea, que tú adelante, únete a la
2: foto. Yo primera fila.
3: Venga, que sí.
2: Gracias, Mario Vaquerizo.
4: Un outfit del
3: cabaret.
2: Así yo salgo también.
3: Claro, tú tienes también.
2: Un slip.
3: Pedimos permiso a dirección y sales también. Será un honor.
2: Slip y mi barriga. Vaya foto.
3: Tiene su público todo, ¿eh? O sea, que aquí se admire todo tipo de cuerpos.
2: Gracias, Mario Vaquerizo.

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1: Buenos días.
0: Buenos días.
1: ¿Qué tal? ¿Cómo estáis?
0: Muy
1: Soy
0: bien.
1: Chisco de Palma de Mallorca.
0: Muy bien.
1: Bueno, yo el viaje de mi vida lo hice hace más de 6 años en Córdoba.
0: Ajá.
1: Que fui con mis padres a ver a la familia de allí. Y nada, abrí Tinder allí a ver si conocía a alguien y conocía a la que en un mes pues va a ser mi mujer.
0: ¡Wow!
1: Así que
0: wow. Pues
1: fue el viaje de mi vida. Chao, muchísimas gracias. Un beso a todos.
0: Una abraçada enorme a Palma de Mallorca. Escolta'm, increïble, no? Que fort, que fort. 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

0: estaba sonando yo con Ed The Beginning. Para los que somos fans de Stranger Things, siempre será Steve Harrington. Así te doy la bienvenida a una nueva hora de éxitos en esta mañana del 13 de octubre ya del 2026. Iniciamos la semana después del festivo de ayer lunes, del Día de la Hispanidad. Es un gusto estar contigo. Bienvenido, bienvenida.
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0: Así que martes, que parece un poco el lunes, pero lo bueno es que el fin de también llegará antes. Suena ahora Benson Boone.

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0: semana vuelve al número uno de los 40, la canción que también es número uno en absolutamente todo el mundo, en todas las plataformas. Tiene ya un récord Karol G, ahí está ella acompañada de Jude Lyme, con Rusowski también, y esto que se llama Baby Wow, que es el éxito con el que empezamos este mediodía de este 13 de octubre, martes 13.
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0: No es día para los supersticiosos, pero a mí me parece un día tremendo y que voy a guardar en mi memoria siempre. Me encanta el 13, la verdad.

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Shakira, esta canción que cantaron por primera vez en directo este pasado domingo, 11 de octubre, y también ayer, el Día de la Hispanidad, ese concierto especial, el ultimísimo que hizo Shakira en su estadio Shakira con otros invitados también, como este que viene por aquí. Ayer Dani Martín también se subió al escenario del estadio Shakira a cantar con ella, pues, por ejemplo, Te Dejo Madrid, que para mí fue una de mis favoritas de todo el concierto, pues porque me recuerda cuando era pequeña, me encanta esa época de Shakira. Y ahí estaba, pues, esa generación también que le pertenece a Dani Martín. Aquí le recordamos a él con esta versión que hizo del Volverá en 2021. ¡Qué concierto!

Persuades, la canción que da nombre al último disco de Miley Cyrus, con el que va a actuar, sí, no se va de gira, pero tiene una residencia en Hollywood, en el Hollywood Bowl, dos días, 16 y 18 de octubre. Ahí hemos enviado a un oyente con su acompañante gracias a ese concurso que hemos tenido en Anda Ya, en el show líder de la radio musical, que tiene estas cositas, estos regalitos que te envían a ver a Miley Cyrus a Hollywood.

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Esta canción que acabas de escuchar es de la artista sudafricana Tyla. Este ha sido uno de los grandes éxitos de su carrera. De hecho, ella misma dice que es la canción más importante hasta la fecha. Se llama Water y con ella te digo que vamos a volver en la próxima hora con una hora de éxitos sin pausa.

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0: Para cualquier hora, para cualquier momento. Si tienes un piquito de estrés o algo te preocupa, yo creo que escuchar a Olivia Dean te baja el cortisol de una. Ahí está ella, elegantísima y fantástica. Está británica con esta canción que se llama So Easy to Fall in Love, que es el éxito con el que vamos a comenzar esta nueva hora de éxitos sin pausa.
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es como suena Me Mata, la última canción de los colombianos Morat, que además ha venido con un regalito, y es que son los protagonistas de nuestro próximo Los 40 Básico, presentado por Alcampo. 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

Literalmente sobre la dificultad del sueño americano que ella ha tenido siempre, ser una superestrella, y parece que lo está consiguiendo. De eso habla esta canción. Ahí está Adela, esta nueva artista que ha conquistado Hollywood con sus canciones, con su disco, su primer álbum que se llama Prima, y con temas como este que acabas de escuchar, Ains in L.A. Y de Los Ángeles nos vamos a ir a Brasil con Anitta, que por cierto en su último disco, Equilibrium 2, ha rendido homenaje a sus raíces, a su tierra, a su folclore.

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puerta más para Emilia, para nuestro país. Ahí está Ana Mena y Emilia con esto que se llama Carita Triste, este éxito que es la canción con la que hoy te voy a decir adiós. Pero mañana estamos ya de vuelta otra vez a las 2 del mediodía, la 1 en Canarias, con estas dos horas de éxitos sin pausa a los 40. Te dejo ahora con más música y Óscar Martínez.

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0: A las 7 de la mañana, 9 en Canarias.
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0: Los lunes son más pesados, más tediosos que un documental de tulipanes, pero bueno, con los 40 intentamos que el lunes sea un poquito menos lunes y con exitazos como este Baby Wow, número uno de los 40 de Karol G, Jude Line y Rusowski, pues intentamos que eso, que sean un poquito más fáciles de tragar estos dichosos lunes. Venga, ese volumen para arriba.
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0: Ay, me matan los lunes, y me mata, pero en el buen sentido, esto de Morat, que por cierto podrás verles en el Teatro Eslava con los 40 básico. ¿Quieres venirte a verlos? 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

Ahí está esa reinvención del clásico con el que toda una generación se pegó sus primeras fiestas, el Bailando por ahí de Juan Magán. Aquí con Omar Montes en esta nueva versión con la que una nueva generación se está pegando seguro sus primeras fiestas. Con esto seguimos en los 40 motivando tu deprimente lunes. Venga para allá.

Molt. Ahí están Lola Índigo y Ana Mena Patitoa. Y por cierto, tengo que pedir perdón, o sea, sigo de puente porque llevo media hora diciendo que hoy es lunes. Perdón, de verdad. Menos mal que estáis ahí al quite. Me habéis escrito por Instagram: MJ Camber, Sandra, JC Pelache, José Manuel Espinar, Adrián, Alberto Alcaraz, diciéndome: Karim, ¿qué te pasa? Que llevas diciendo que hoy es deprimente lunes y ya es martes. Perdón, lo que tiene que ayer fuera festivo, que sigo de puente.

0: Reliquia de la Rosalía, la que fuera la artista española más escuchada en todo el mundo hasta que Pedro Quevedo le quitó ese puesto hace unos meses, se convirtió en el artista español más escuchado en Nada Suena con Elvis Crespo y La Graciosa, así que no te muevas.
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0: Ahí lo tienes, de Paul. ¿Con quién diría y quién diría que te puedes ir por la absoluta cara sin pagar un euro a ver en directo a los chicos de Morat? 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

0: Say That I Made You Love Me. Ahí estaba Ariana Grande, una tía enorme en todos los sentidos. Y ahora vamos con otra tía que es absolutamente colosal. Una tal Aitana Ocaña, que después de petarlo con su cuarto azul World Tour por España, ahora llega a Latinoamérica. Próximas fechas: Bogotá, Colombia, 16 de octubre, por ejemplo.
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0: Después Santiago de Chile, Buenos Aires, Argentina, México, toda la info como siempre, toda la info en los40.com. Aquí llega con uno de los grandes éxitos de ese último discazo que podemos escuchar en su última gira, Conexión Psíquica.

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Teddy Swims, ahí estaba con su Mr. Know It All. Y ahora vamos a por una de esas canciones de Justin Bieber que por mucho que pasen los tiempos no va a pasar de moda, y que si un día estás por ahí de fiestecita tal y de repente empieza a sonar esto, te vuelves completamente loco.

Ahí estaba Carol, ese sonido country americano tejano. Choosing Texas, lo que acaba de sonar. Y ahora nos vamos con esto de Panic at the Disco, una absoluta brutalidad que merece el volumen bien para arriba, venga. Los 40. Sé que cuesta volver a la cruda realidad, a la cruda rutina después de un puentecito, un fin de largo con ese festivo de la fiesta nacional, pero bueno, vamos a ponerle actitud y volumen.

0: ¿Dónde has estado? Ahí está Rihanna. Where have you been? 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

0: Ahí estaba Romeo Santos y Prince Royce con Dardos. Oye, Jesús Taltabull, ¿qué tal se te da a ti eso de los dardos?
1: Muy bien, pero si tiras un dardo más...
0: No voy a aguantar. No, yo tampoco. A mí el otro día me tiraron unos cuantos dardos. Dije, mira, ya, no me tires un dardo más porque yo ya no estoy para más dardos. En fin, para lo que sí estáis es para los éxitos de Jesús.
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0: Con él os quedáis...
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¿Tú te imaginas que estás preparándote para salir y de repente recibes una videollamada de Karol G diciéndote que tienes que aparecer en una de las canciones de su próximo álbum? Bueno, pues eso es lo que le pasó a Jude Lyne. Estaba preparándose para ir a tomar algo y de repente le llamó Karol G, le hizo una videollamada y le dijo: tienes que estar en Baby Wow. Bueno, tienes que estar tú y tiene que estar Rusowski. Y gracias a eso se ha convertido en uno de los éxitos del momento. Segunda semana consecutiva como número uno de los 40. Así arranca Nueva Hora en la número uno. Espero que estés más que bien. Yo soy Jesús Taltabull y es un gustazo estar acompañándote en este martes con bastante sabor a lunes. Me quedo contigo hasta las 11 de la noche, las 10 en Canarias. Gracias por enchufarte a los 40.

Justin Kile, Chimbala, Zion y Lennox con Loco, aquí en los 40, en la radio de los éxitos. Aprovechando que hoy es martes 13, estamos hablando de hasta dónde has llegado tú por tu superstición. Dice Jorge por aquí: hola Jesús, me tocó cambiar de acera por un gato negro y al final acabé dando una vuelta de 15 minutos. Dice: creo que el gato llegó antes que yo al mismo sitio. Arroba Jesús Taltabull, con V y con doble L al final en Instagram. Por ahí puedes dejarme tu mensaje, como ha hecho también Cristina. Dice: muy buenas Jesús, mi abuela decía que dejar el bolso en el suelo trae pobreza. En un bar lo puse encima de la mesa y acabé tirando dos copas. La pobreza acabó llegando, pero a mi cuenta. Seguimos la conversación en arroba Jesús Taltabull, con V y con doble L al final. ¿Qué es lo más loco que has hecho por tu superstición? Llega Aitana con Conexión Psíquica.

0: Ana Mena y Lola Índigo con Patito aquí en los 40, en la radio de los éxitos. Ya lo sabes, Ana Mena confirmada en los 40 Music Awards Santander 2026. Estará el 20 de noviembre en el Palau Sant Jordi en Barcelona. La lista de artistas confirmados y confirmadas hasta el momento la tienes en nuestra web, en los40.com. Y ahora mismo llega el sonido más nuevo a tu radio con algo que nos tiene fascinados.
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0: Y no es para menos porque esta semana es la entrada más fuerte en la lista de los 40. Directa al puesto número 34 con algo que está batiendo récords en las listas de éxitos de todo el mundo. De hecho, en la nuestra ya está formando parte de ella. Su nombre es Ella Langley y con este Choosing Texas pasa a formar parte de la lista más importante del país.

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Manuel Turizo con Por un pendejo no se llora, aquí los 40 en la radio de los éxitos. El 20 de noviembre estará encima del escenario del Palau Sant Jordi porque está confirmado en los 40 Music Awards Santander 2026. Hoy es martes 13 y hemos estado hablando de hasta dónde has llegado tú por tu superstición. Pablo dice por aquí que en una final de fútbol no fue al baño durante la segunda parte porque cada vez que se levantaba atacaban a su equipo. Dice, mi viejija ganó la Champions. O Sandra que dice, buenas Jesús, tengo que salir de casa siempre con el pie derecho porque un día salí con el izquierdo, volví a entrar y tuve que repetir. Dice, imagínate el cachondeito del vecino diciéndome que si parecía chiquito de la calzada con tanto movimiento de los pies hacia adelante y hacia atrás. Llega Rosalía con la I Like You Love Me.

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1: Quevedo y Elvis Crespo con La Graciosa aquí los 40 en la Radio de los Éxitos. Y ya mismo por aquí, el locutor más majo del planeta, José Vicens, que te va a acompañar hasta altas horas de la madrugada. Yo estaré de vuelta mañana a eso de las 8, las 7 en Canarias con mucho más. Quédate aquí en los 40 porque además José llega con uno de los exitazos del momento. Gracias por elegir siempre los 40. Besazos de Jesús Tal.

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0: nuestro verano este Ayer la vi de Juan Magán y Omar Montes. Y lo sigue haciendo, ¿eh? Y si no, que se lo pregunten a Jesús Taltaboy, que cuando nos vamos él y yo de fiesta por ahí, nos ponen esta canción y nos venimos arriba. Es maravilloso. Así despido a mi compañero y ahora sí cogemos el relevo hasta las 2, hasta la 1 en Canarias.
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0: Sí, me dice Jesús que sí, así con la cabeza. Vamos al lío. Hola, bebé.

0: Teddy Swims con este Mr. Know It All. Y ahora se suben al escenario Maluma y Shakira. Lo más esperado llega ya a los 40 con esto llamado Agua. Venga, súbele volumen.
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0: ese bachatón que tenemos ganas de revivir en cualquier fiesta y cualquier motivo es bueno. Es el bachatón de la L de Lola Índigo, que da paso a Miley, que ha vuelto en solitario. Sí.
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0: Y tú dirás, ¿pero cómo en solitario? Pero si esta chica siempre ha ido sola. Sí, pero siempre le ha acompañado su Cyrus, su apellido. Esta vez no, solo es Miley. Así a secas, es su nueva era, nuevo proyecto que abre con este décimo disco de estudio. Se llama Base Perfect.

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